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1: Taxtil, dentro de un marco de inigualable belleza, a 75 kilómetros de Campo Quijano, en la Quebrada de las Cuevas, se ubica este pueblito casi en la desembocadura con la Quebrada del Toro, a una altura de 3.200 metros sobre el nivel del mar. El lugar cuenta con escuela, puesto sanitario, correo, un puesto policial y una iglesia. A escasos metros, en la cima de una montaña que suponía un mayor dominio del área, se encuentra una antigua ciudad prehispánica de 12 hectáreas, que asombra al viajero y constituye, sin lugar a dudas, uno de los monumentos más importantes de la arqueología argentina. Data de los siglos XIV y XV, surcados por el Camino del Inca que comunica la puna de los valles calchaquíes, presentando 1.160 recintos de arqueológicos a bajo nivel. El conjunto está recorrido por calles sobreelevadas que conducen a espacios en los que tenían lugar las actividades comunales y públicas, como sitios de molienda de granos, corrales de llamas y plazas. En la plaza principal se encuentra la piedra sagrada, Huanca, donde se realizaban las prácticas rituales. Se estima que en su momento de apogeo, a fines del siglo XV, la población de Taxtil superaba los 2.000 habitantes.

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1: Argentinos, ¿cómo estamos? Lo destacado de este día va a ser el marcado descenso de temperatura. Lo interesante también va a ser los vientos soplando del sector sur, que deja a varias provincias bajo alertas amarillas. Yo voy a comenzar por el noreste argentino, litoral, donde ya contamos con un marcado descenso de temperatura. Una jornada inestable con evolución de lluvias, de chaparrones y de tormentas. Pero también en esta región, aparte de los vientos soplando del sector sur, vamos a tener alertas amarillas por esta condición del fenómeno de las tormentas, que se van a dar en lo que va a ser Formosa, en lo que va a ser Corrientes, y también va a tener Misiones las alertas amarillas. Máximas que van a rondar entre los 15, 16 y a 19 grados. Para la franja central de nuestro país, que vamos a ver a continuación, vamos a decir que vamos a contar con una jornada estable en algunas provincias, inestable en otras. Tiempo mucho más estable para Córdoba, Santa Fe y Entre Ríos, tornándose ya inestable el sur de Córdoba hacia finales de día, pero una jornada inestable va a ser para La Pampa y también para Buenos Aires, teniendo en cuenta de que La Pampa y Buenos Aires tienen alertas amarillas por vientos soplando del sector sur y sector suroeste, así que a tener precauciones, sobre todo en las costas de Buenos Aires, por levantamiento de agua. Marcado descenso también de temperatura, máximas que van a rondar entre los 13 a 16 grados. Esta información más detallada en infoclimo.com y en todas nuestras redes sociales. Chau, chau.
0: 21 horas, 41 minutos.

0: Son muchos los libros y los autores que han investigado y escrito miles de historias del rock nacional. Que sirva esto como punto de partida para comenzar a leer.
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0: Corría el año 1978 cuando nació Serú Girán en las playas de Búzios, en Brasil. En una casa cercana al mar, Charly García y David Lebón comenzaron a componer. Pronto se le sumarían Oscar Moro y Pedro Aznar. La combinación fue alquimia pura. Este es parte del relato que hace Mariano del Mazo en su libro Entre lujurias y represión. Serú Girán, la banda que lo cambió todo, escrito en 2019. Desde que Serú Girán apareció en escena, comenzó a ponerle fin a toda una época. Con apenas 4 discos grabados en un lapso de 4 años, cambiaron para siempre la sensibilidad del público y la concepción del espectáculo, alcanzando estándares de una profesionalización inédita.

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1: Perro que ladra no muerde. Dicen los que saben que el origen exacto de este refrán se ubica hace unos 3 siglos. Fueron pueblos campesinos de la Europa Oriental los primeros en analizar que los perros, al pastorear las ovejas, ladraban muchísimo. Notaron que ladraban, pero en muy raras ocasiones se lanzaban a morder. Podría decirse que el significado explícito de esta frase está en la naturaleza del perro, que mientras más ladre, menos morderá. ¿Por qué? Porque el perro sabe que ladrar es uno de sus mecanismos de defensa, que por lo general funciona, para no tener que recurrir a las mordidas. Así es, y lo mismo sucede con otros animales. La metáfora es excelente para describir a las personas que gritan o pelean mucho alzando la voz. Humanoides ladradores. La moraleja no es una moral con algunas copas de más, sino una enseñanza. Y de este refrán se desprenden varias. Una, que estemos atentos a esas personas tranquilas, pausadas, que nunca arman escándalos ni gritan, que no ladran. Porque todo lo que dicen que harán es muy probable que lo hagan, hasta lo peor. Mucho más que esas personas que gritan o cacarean. Otro eje tiene que ver con las apariencias y lo engañosas que éstas pueden llegar a ser. Dime de qué presumes y te diré de qué careces. Sería otra manera de expresar lo mismo. No es para atemorizarte, pero si un día andas caminando por una calle desconocida y se aparece un perro que te ladra y se te acerca cada vez más hasta morderte la pierna, Dios no lo permita, pero si eso te sucediera, rajá a la guardia más cercana a ponerte la antitetánica. Sabido es que los refranes, como las reglas, tienen sus excepciones.
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1: Popular y distinguida, la gastronomía salteña se destaca en Argentina por su gran variedad y tradición, siendo hoy en día una de las más buscadas y consumidas. En diferentes localidades y muy de costumbre del campo argentino, puede verse con facilidad a vendedores callejeros en Salta que preparan tortillas a la parrilla o tortillas al rescoldo. Se ofrecen también panes caseros, más conocidos como bollos al horno, con o sin chicharrón, que son cocinados en horno de barro campestre, moldeado en forma de domo semicircular y realizado con barro o con adobe. Este pan, similar a la hoganza española, es una de las diversas variedades del pan casero argentino. En muchos casos puede incluirse en su miga pequeños trozos de chicharrón, que son pequeños pedacitos de grasa cocinada que le añaden gusto y calorías al pan. Ambos panes son populares y muy consumidos, en especial para acompañar el mate cebado a la hora de la merienda, el que se acompaña con hierbas aromáticas locales.

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1: Es medianoche.

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0: Nos encontramos con el último trabajo de Sergio Marchi, Spinetta, Ruido de Magia, biografía oficial. En casi 700 páginas, Marchi cuenta detalles absolutamente desconocidos de uno de los padres del rock nacional, además de incluir decenas de fotografías, copias de volantes y afiches. En el libro se hace referencia al show del 5 de mayo de 1972, que la historia registra como el debut en vivo de Pescado Rabioso.
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1: Descubrí Salta, descubrí Tolar Grande, localidad inmersa en el mágico desierto puneño, donde se observa el imponente volcán Chuyaillaco, además de un increíble ojo de mar, salares y paisajes imperdibles. En esta región de los Andes, el desafío de la montaña es para los expertos, ya que se puede ascender a numerosos volcanes y altas cumbres de más de 5.000 metros, que fueron venerados como dioses por los incas y convertidos en los santuarios más altos del planeta. Los aspectos más interesantes de esta remota región es la cultura de sus habitantes, quienes desde tiempos prehispánicos lograron adaptarse a las duras condiciones climáticas. Conserva costumbres ancestrales que se reflejan en manifestaciones culturales como la Pachamama, los Misachicos y la Apacheta, entre otras. Personas de rostros enigmáticos en inmensos salares, volcanes, estepas arbustivas, cielo límpido, sol penetrante y lagunas azules son solo algunas de las maravillas que la Puna ofrece para lograr fotografías de gran impacto. Los laboriosos artesanos de esta zona se caracterizan por los tejidos realizados con agujas de espinas de cardón y peines de huesos, con diseños andinos, hechos de lana pura de llamas y ovejas criadas en la zona.

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1: Es la 1 de la mañana, 2 minutos.

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0: León dice que aún no sabe cuál es el secreto de este éxito. El resto de esta historia, como bien sabemos, está flotando en el viento.
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1: La pava de monte común pertenece a la familia de los crásidos y mide unos 70 centímetros de longitud. Perseguida por su carne, se ha vuelto en muchos casos desconfiada de la presencia humana, pero allí donde no se la persigue, se acerca a las viviendas y ofrece con su presencia un espectáculo natural digno de contemplarse. Se alimenta de brotes, hojas, semillas e invertebrados y es muy común escuchar sus fuertes vocalizaciones allí donde habita. Es la pava de monte común, un crásido espectacular.
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2: ¿Te gustan las caminatas en la montaña y la aventura? Hoy salimos hacia Jujuy, hacia el cerro del Espinazo del Diablo, a unos 4.000 metros sobre el nivel del mar. Si estás en buen estado físico, seguinos. Nuestro destino de hoy es el Puente del Diablo, que se encuentra en el pueblo Tres Cruces, a 185 kilómetros de la capital, San Salvador de Jujuy, y se lo puede ver desde la Ruta Nacional 9, en el límite de la quebrada de Humahuaca. La caminata no es fácil. Te recomendamos calzado cómodo, ya que el camino es cuesta arriba, con piedras y desniveles. Otro consejo, hacer una comida liviana y llevar agua. Y como es un paseo, detenerse las veces que sea necesario para descansar.
3: Nosotros fuimos con auto, así que pudimos entrar hasta una de las bases del cerro, evitando así tener que caminar una hora, por eso el ascenso fue aproximadamente de una hora y media, así como también el regreso. En el camino vimos vizcachas salvajes, vicuñas. Además vimos una vertiente congelada. Otra alternativa, si no van en auto, es contratar directo en la terminal de ómnibus un guía. La caminata hasta llegar al ingreso es de 3 kilómetros por ruta. Allí está la tranquera que da inicio al trayecto. Y realmente es muy bello, pero si no estás en estado, y es cansador. Lleven comida liviana y sobre todo mucha agua. Unos amigos fueron por Tres Cruces, un pueblo que está al norte del lugar. Pero tenés que ser experimentado y con buen estado físico porque la caminata es todavía mayor. Desde la ruta serán unos 10 kilómetros. Pero cuando llegás al puente de piedra natural, no lo podés creer. Y la vista al Espinazo del Diablo son el regalo del esfuerzo.
2: Durante la caminata es posible observar vicuñas y llamas, y a medida que ganamos altura se puede distinguir la quebrada de Humahuaca y la puna de Jujuy. Así también el antiguo camino comercial usado durante el período colonial. Entre la puna y la quebrada hicimos la caminata y el ascenso hasta encontrarnos con el puente. Nos cansamos, pero valió la pena. Ahora una cena reparadora y a descansar hasta la próxima aventura.
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1: Campo Quijano inicia el recorrido en la ciudad de Salta, a solo 24 kilómetros al oeste de la ciudad, por la Ruta Nacional 54, y enclavado al pie de la cordillera, se accede a Campo Quijano, conocido también como el Portal de los Andes, un pueblo que conjuga atractivos naturales y culturales muy representativos del sentir salteño, que invita a disfrutar la belleza natural de sus distintos parajes y rincones, lugar donde se realiza la fiesta de la Pachamama, y en noviembre se celebra el Día de la Tradición con destrezas gauchas y venta de comidas regionales y artesanías.
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1: Popular y distinguida, la gastronomía salteña se destaca en Argentina por su gran variedad y tradición, siendo hoy en día una de las más buscadas y consumidas. Vinos salteños. La vitivinicultura, de larga tradición en la provincia de Salta y con gran crecimiento en los últimos años, ha logrado excelentes vinos de alta calidad reconocidos tanto en mercados como en concursos internacionales. Debido a la altura de sus viñedos, le conceden al vino un gran carácter, fuerte personalidad y alta calidad con fragancias, coloridos y sabores únicos. El vino insignia es el Torrontés, que en las alturas salteñas adquiere una manifestación exclusiva, frutada y aromatizante. No obstante, en los últimos años el enorme desarrollo de la vitivinicultura provincial añadió otras cepas más.
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1: Por interés baila el mono. Hay que decirlo de entrada. Los sembradores de este refrán lo hacen quedar como la mona al mono. Y sí, porque bien podríamos pensar que aquellos monos inspiradores que deambulaban encadenados a los organilleros no bailaban por un interés económico, quizá lo hacían como una forma de desencadenarse. ¿Hace falta aclarar que las monedas recaudadas iban a parar al bolsillo del organillero? El refrán debería ser, por interés del organillero, baila el mono. Claro, es muy largo y confuso, pero también más justo. En Centroamérica se dice por la plata baila el mono. Ellos el adjetivo mono lo utilizan para referirse a una persona inmadura, sin voluntad propia, que es manipulada fácilmente por los placeres efímeros. Por la plata baila el mono es el título de un merengue compuesto por el dominicano Wilfrido Vargas, donde critica el poder del dinero por sobre la integridad de algunas personas y así lo ejemplifica. Hasta hubo algunos que dieron sus hembras para que el magnate los pusiera en buena. En Colombia los monos no entran en el refrán. Por dinero baila el perro, dicen allí. Sí, sí, y así se titula la canción que compuso Calixto Ochoa, en la que también se refiere al poder del dinero para influir en la conducta y las acciones de las personas debido al interés. Los colombianos sostienen que las mascotas amaestradas, como los perros, son capaces de demostrar habilidades singulares frente a quien sea a cambio de una recompensa. En fin. Cuando no es el mono el interesado, es el perro. Pero son los humanos, obviamente, quienes sienten activado su interés por la atracción que el dinero ejerce sobre ellos. Por dinero, serían capaces de hacer cosas insospechadas hasta ese momento. Perdón, ¿serían o seríamos?
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0: Son muchos los libros y los autores que han investigado y escrito miles de historias del rock nacional. Que sirva esto como punto de partida para comenzar a leer.
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0: Historias del rock en la Argentina. Una investigación cronológica de Marcelo Fernández Vitar, que fue editado en 1987. Este es un libro que está desaparecido de las librerías. Solo quedan algunas copias entre los coleccionistas y hasta el mismo autor confiesa que no lo tiene. Con prólogo de Luis Alberto Spinetta, Fernández Vitar cuenta la historia del rock local desde las primeras canciones en castellano, la lucha de los músicos por hacerse escuchar, los primeros discos, los primeros éxitos y la poca paga que recibían.
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1: El anillado de aves como actividad científica dio sus primeros pasos en Argentina y en Sudamérica en el año 1948 gracias a la labor de Clae Solrock, y en el transcurso de los casi 70 años que pasaron desde entonces se ha ido acumulando una muy importante y valiosa cantidad de datos. En 1986 fue creado en la Universidad Nacional de Tucumán el Centro Nacional de Anillado de Aves y allí se centralizó la información relacionada con las migraciones de aves en Argentina. Gracias a su acción se lograron importantes avances en el conocimiento de la distribución de muchas especies, se creó un banco de datos y han visto a la luz más de 110 publicaciones referidas a la temática.
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Son las 5 de la mañana, 35 minutos.

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1: ¿Te gustaría participar del Rally Dakar? Bueno, es mucho, ¿no? Entonces te propongo que vayamos a la Quebrada del Yeso, en La Rioja. Si en el mes de febrero vas a La Rioja a la fiesta de la Chaya, aprovecha esta excursión. Altas y rojizas formaciones flanquean un pasaje de 12 kilómetros que atraviesa la Sierra de los Colorados y que fue escenario del Rally Dakar. A la quebrada se accede desde El Condado, en las afueras de Villa Castelli, a 30 kilómetros de Vinchina. Únicamente en 4x4 por un terreno accidentado y semidesértico.
2: Apenas salimos, ya vimos el cartel que te alerta que no es un recorrido fácil. El cartel está en la entrada de la Quebrada del Yeso. Por eso es que nosotros decidimos al final ir con un grupo de camionetas especiales para poder realizar los recorridos sin problemas. Para que se hagan una idea, hay una parte del recorrido que las camionetas van pegaditas a la montaña con muy poco margen de error, porque pueden terminar desbarrancando. Más allá del miedo que te puede dar, el paisaje es tan maravilloso que no podés dejar de sacar fotos todo el tiempo. Va desde el rojo profundo hasta los tonos bien blancos por el yeso. Son 11 kilómetros más o menos, atravesando la Sierra de los Colorados, sobre el lecho seco del río Jagüé. Cuando pensábamos que por ahí había pasado el Rally Dakar, entendimos que de verdad no es un lugar para que vaya gente que no tenga nada de experiencia. Todavía no habíamos terminado y empezó a oscurecer. Más allá de los cuidados que tenés que tener en un lugar así de noche, la experiencia de esa noche estrellada en medio de los Cerros Colorados no me la voy a olvidar nunca.
1: Ahora sí, nos vamos. ¿Ya estás programando tu viaje? La harina y el agua las conseguís allá.
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2: Buenos Aires, ¿cómo estamos? Vamos a decir que lo destacado va a ser el marcado descenso de temperatura que vamos a tener por el ingreso de un frente frío antártico. Lo destacado va a ser el viento soplando del sector sur, que en varias provincias van a tener alerta amarilla. Algunas alertas amarillas también van a ser por tormentas, por una jornada. Vamos a decir que lo destacado va a ser el marcado descenso de temperatura que vamos a tener por el ingreso de un frente frío antártico. Lo destacado va a ser el viento soplando del sector sur, que en varias provincias van a tener alerta.

de las botas de lluvia si son necesarias, pero también de el paraguas que va a ser infaltable. La presencia del cielo nuboso y el marcado descenso de temperatura, vientos que van a estar soplando del sector oeste y sudoeste en esta región, pero atención porque va a ser bastante intenso los vientos en la provincia. En la provincia en sí, las ráfagas van a estar entre los 50 a 65 kilómetros por hora, en algunos puntos a 70, pero lo que va a ser el sur de la provincia y sobre todo en las costas de Mar del Plata, de Bahía Blanca, las ráfagas podrían llegar a alcanzar los 85 kilómetros por hora. Hacia el norte, para Junín, mínimas de 5, máximas de 10, hacia el oeste, máximas de 9 grados, pero con mínimas de 4. Para Bahía Blanca, mínimas de 7, máximas de 9. En Cava y La Plata, mínimas de 7, máximas de 3. Y Mar del Plata, con mínima de 8 y máximas que tan solo aumenta un grado, máximas de 9. Ya sabes que toda esta información la podés seguir minuto a minuto en

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Son las 6 de la mañana, 32 minutos. 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
2: Popular y distinguida, la gastronomía salteña se destaca en Argentina por su gran variedad y tradición, siendo hoy en día una de las más buscadas y consumidas. Yacón, del quechua yacún o yacu, es una planta originaria de zonas altas y templadas del continente americano, cuyo tubérculo puede consumirse como fruta cruda o en jugo. Puede conseguirse también diferentes productos, entre los que encontramos jaleas, escabeches, hebras, caramelos o simplemente yacón deshidratado. El yacón fue utilizado por los incas en celebraciones religiosas. Chirimoya, del quechua chirimuya, es una especie de árbol perteneciente a la familia de las anoáceas, nativa de América del Sur, que crece en zonas altas, a 1000 o a 2000 metros sobre el nivel del mar y tropicales del continente. La chirimoya es una de las frutas más sabrosas de Salta.
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1: Son las 7 de la mañana, 2 minutos.

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1: Argentinos, ¿cómo estamos? Lo destacado de este día va a ser el marcado descenso de temperatura. Lo interesante también va a ser los vientos soplando del sector sur, que deja a varias provincias bajo alertas amarillas. Para las provincias cuyanas, atención, porque vamos a contar con tiempo mucho más estable, a no ser la provincia de Mendoza, con algunas lluvias y lloviznas aisladas que van a tener. Marcado descenso de temperatura también, máximas entre los 11, 12 y hasta 14 grados. Tiempo más estable ya para San Juan y San Luis. Pero atención, porque tenemos alerta amarilla por viento soplando del oeste para lo que va a ser la zona de la cordillera de Mendoza y algunas nevadas que también podrían llegar a afianzarse para el noroeste argentino. Tiempo mucho más estable, máximas alcanzando los 12, 17 y hasta 20 grados. La presencia de la nubosidad variable, por momentos cielo despejado. Pero atención, porque la zona de alta montaña vamos a tener viento soplando del sector oeste y las ráfagas que podrían llegar a alcanzar los 85 kilómetros por hora en algunos puntos. ¿Pero qué va a pasar la Patagonia? Y lo destacado que en esta región vamos a contar también con alertas amarillas por vientos, viento soplando del sector oeste, que prácticamente rige para todas las provincias de la Patagonia, a excepción de Tierra del Fuego. Atención, porque las Islas Malvinas también van a tener la presencia de estas alertas por vientos y las ráfagas que podrían llegar a alcanzar los 120 kilómetros por hora. Lo interesante también van a ser las nevadas que van a tener lugar en Neuquén, en Río Negro, en Chubut y también en Santa Cruz. Máximas que van a rondar a medida que nos vamos hacia el extremo sur de 2 grados a 3 y veamos la mínima, porque las mínimas serían incluso de 2 grados bajo cero. Esta información más detallada en infoclima.com y en todas nuestras redes.

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1: Cachi es un recorrido que atraviesa las localidades de Cerrillos, La Merced y El Carril, hasta llegar al empalme con la ruta provincial número 33, por la cual se accede a la Quebrada de los Laureles y de Escoipe, pasando por el paraje Maray, con su imponente Torreón de la Cuesta, de 3.280 metros sobre el nivel del mar, recorriendo los 20 kilómetros de la majestuosa Cuesta del Obispo, para ganar altura e ingresar al Parque Nacional Los Cardones, y llegar a la Piedra del Molino, donde se encuentra el punto más alto del camino a 3.348 metros sobre el nivel del mar, pasando luego por Cachipampa, para luego arribar a la recta del Tintín, de 14 kilómetros de largo, emplazada a 3.000 metros sobre el nivel del mar, donde se puede observar un campo de cardones. A unos pocos kilómetros, más adelante, se realiza una parada para tener la mejor vista del Nevado de Cachi, con todas sus cumbres, superando los 6.000 metros sobre el nivel del mar. Por último, se cruza Payogasta para arribar al pintoresco poblado de Cachi.

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1: En las canchas, en las marchas, en los programas de televisión, la melodía de Todavía Cantamos, de Víctor Heredia, suena como un patrimonio de la cultura popular argentina. Pero muy pocas personas conocen la historia que está por detrás de este verdadero himno de la democracia en Argentina, escrito
2: como una especie de manifiesto a la esperanza
1: de que hubiese justicia para los responsables de la desaparición de una parte de la familia del autor. Víctor Heredia tendrá
2: por siempre
1: una hermana,
2: María Cristina,
1: con la que compartió una infancia hermosa y unos años de militancia cada vez más importantes en aquel tránsito entre los 60 y los 70, en que miles de jóvenes soñaban al unísono
2: con tomar cielos por asalto.
1: Cuando su hermana, que era maestra en una escuela de Moreno, muy querida por los alumnos y padres, había radicalizado su militancia, Víctor le dedicó una llamativa canción llamada Carta a María Cristina, que publicó en 1973 en un disco llamado Razones. 3 años más tarde, el 17 de junio de 1976, un comando del ejército llegó a Paso del Rey, entró a la casa donde vivía María Cristina y la secuestró junto a su compañero de vida, el escritor Nicolás Grandi.
2: Ante la mirada de Yamila Grandi, una niña de 2 años, hija del matrimonio.
3: Hola, soy Víctor Heredia y quiero pedirle que le permitan declarar a los testigos del juicio que también implica la desaparición de mi hermana María Cristina y la de su marido Claudio Nicolás Grandi.
1: Aquella noche los vecinos avisaron a la familia, que fue hasta la comisaría más cercana. Pasaron los días, los meses, los años, y nunca pudieron saber dónde estuvieron, ni ella ni su marido. Una de las posibilidades más ciertas,
2: creen los investigadores,
1: es que a él lo hayan matado enseguida y que a María Cristina la dejaran viva hasta que nació el bebé, y después sí, la asesinaron. Él o la hija de ambos vive en algún lugar de la Argentina ignorando su verdadera identidad. Es un nieto a recuperar.
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1: Cordobeses, ¿cómo estamos? Lo destacado va a ser el marcado descenso de temperatura debido al ingreso de un frente frío antártico que hace descender, por supuesto, las temperaturas. Pero también lo destacado en este día va a ser la presencia del viento sur, por supuesto, y que va a dejar a varias provincias bajo alertas amarillas. Pero también vamos a tener alertas amarillas por tormenta. Vamos puntualmente, ¿saben qué? A la provincia de Córdoba, prácticamente con tiempo estable. Atención a no confiarse, porque ya hacia el final del día nuevamente se va a comenzar a inestabilizar. Vamos a tener la evolución de algunas lluvias y llovinas aisladas, sobre todo en el sur de la provincia de Córdoba. Prácticamente cielo despejado a nubosidad variable. Vamos a tener ya el aire polar en circulación y un marcado descenso de temperatura, viento soplando del sector sur, suroeste, ráfagas entre los 40-45. Pero atención, porque ya hacia final del día se potencian también los vientos. Ráfagas que podrían llegar a alcanzar los 60, 65, 70 e incluso en algunos puntos los 80 kilómetros por hora, sobre todo el sur de Córdoba y la zona de Tras las Sierras. Y Tras las Sierras va a tener las chances quizás de algunas nevadas, las primeras nevadas que van llegando a la provincia. Vamos a desglosar ahora sí las temperaturas. Villa Dolores, mínimas de 4, máximas de 11. Tras las Sierras, mínimas de 2, máximas de 10 grados. Hacia el norte, mínimas de 6 y máximas de 15 grados. Para el este de la provincia, mínimas de 10, máximas de 14 grados. La capital y el interior, mínimas de 6, máximas de 16. Y para el sur de la provincia, Río Cuarto, La Bulash, Villa Huidobro y Villa María, mínimas entre los 7 y 8 y máximas alcanzando los 13 y 14 grados. Vos ya sabés que toda esta información la encontrás mucho más detallada en infoclima.com. Chau, chau.
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1: Quien a hierro mata, a hierro muere. Sin quitarle derecho autoral a Jesucristo, esta sentencia se había hecho notar en la ley del talión del cogido de Hammurabi en Babilonia, siglo 8 antes de él. Con otras palabras, ojo por ojo y diente por diente, el concepto es el mismo. En este dicho se habla de recibir como pago la misma moneda, es decir, experimentar en nosotros el mismo daño que causamos a otros. Y si le rascamos un poco más, la frase apela a la justicia divina, que nos indica que más tarde o más temprano los violentos recibirán el mismo trato que dispensan a los demás. Prima hermana de aquella a quien siembra vientos, cosecha tempestades. ¿Y el hierro qué simboliza? ¿Se equivocó Jesús cuando dijo hierro en vez de acero, dado que hablaba de espada? No, no se equivocó. La espada había aparecido 4 siglos antes que él. Inicialmente eran de cobre, luego de bronce, luego de hierro, y el acero templado vendría después. Lo cierto es que este refrán, que habla de matar y de morir, envuelve cierto sentido de confianza en una justicia vengativa. Ya te va a llegar el día, vos. Una advertencia para alguien que ha cometido un daño y aún no ha sufrido las consecuencias. Canciones, películas, mesas redondas han girado en torno a esta expresión. Incluso filosofías orientales que ven en ella la idea clave del karma. Esa confianza o creencia de que el tiempo pondrá las cosas en su lugar, de que al final a quien actúa de una manera se le acaba pagando con la misma moneda, termina probando su propia medicina. La variante caribeña toma solamente la primera parte del refrán. El que a hierro mata no muere en su cama, dicen ellos.
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1: Argentina es un país situado en el extremo sur de Sudamérica. Es conocida por su cultura vibrante, su pasión por el fútbol, su deliciosa gastronomía y sus impresionantes paisajes naturales. Son cientos los lugares para conocer en Argentina. El Horno Cal es una formación geológica ubicada en la provincia de Jujuy. También es conocido como el Cerro de los 14 Colores, debido a la impresionante variedad de tonos que se pueden observar en sus estratos de roca. Se encuentra a aproximadamente 25 kilómetros de la ciudad de Humahuaca y su cima se eleva a una altura de aproximadamente 4.350 metros sobre el nivel del mar. Para llegar al mirador, los visitantes deben recorrer un camino de ripio en vehículos todoterreno, que les permitirá disfrutar de las vistas panorámicas del paisaje montañoso de la región. Una vez allí, sentirás una energía difícil de explicar con palabras. La mejor época para visitar el Horno Cal es durante los meses de mayo a septiembre, cuando el clima es más seco y soleado. Sin embargo, debido a la altitud, la temperatura puede ser bastante fría, por lo que se recomienda llevar ropa abrigada.

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1: Argentinos, ¿cómo estamos? Lo destacado de este día va a ser el marcado descenso de temperatura. Lo interesante también va a ser los vientos soplando del sector sur, que deja a varias provincias bajo alertas amarillas. Para las provincias cuyanas, atención, porque vamos a contar con tiempo mucho más estable, a no ser la provincia de Mendoza, con algunas lluvias y lloviznas aisladas que van a tener. Marcado descenso de temperatura también, máximas entre los 11, 12 y hasta 14 grados. Tiempo más estable ya para San Juan y San Luis, pero atención porque tenemos alerta amarilla por viento soplando del oeste para lo que va a ser la zona de la cordillera de Mendoza y algunas nevadas que también podrían llegar a afianzarse para el noroeste argentino. Tiempo mucho más estable, máximas alcanzando los 12, 17 y hasta 20 grados. La presencia de la nubosidad variable, por momentos cielo despejado. Pero atención, porque la zona de alta montaña vamos a tener viento soplando del sector oeste y las ráfagas que podrían llegar a alcanzar los 85 kilómetros por hora en algunos puntos. ¿Pero qué va a pasar la Patagonia? Y lo destacado que en esta región vamos a contar también con alertas amarillas por vientos, vientos soplando del sector oeste, que prácticamente rige para todas las provincias de la Patagonia, a excepción de Tierra del Fuego. Atención, porque las Islas Malvinas también van a tener la presencia de estas alertas por vientos y las ráfagas que podrían llegar a alcanzar los 120 kilómetros por hora. Lo interesante también van a ser las nevadas que van a tener lugar en Neuquén, en Río Negro, en Chubut y también en Santa Cruz. Máximas que van a rondar a medida que nos vamos hacia el extremo sur de 2 grados a 3 y veamos la mínima, porque las mínimas serían incluso de 2 grados bajo cero. Esta información más detallada en infoclima.com y en todas nuestras redes.

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2: ¿Sabías que en Argentina tenemos una de las zonas más densas y variadas de volcanes del mundo? Pero no preocuparse, están desactivados. La Payunia, conocida como el Desierto Negro, queda a 160 kilómetros de Malargüe, en la provincia de Mendoza. Hacia allá vamos. No se van a arrepentir. Más de 800 volcanes y alrededor de 1000 conos volcánicos forman parte de esta área protegida, con un suelo cubierto por mantos de lava fragmentada que le dan el color negro característico.
3: Hay que andar con el alma hecho un niño.
4: Hola, soy Mercedes. Cuando conocí la reserva de Payunia en Malargüe, en la provincia de Mendoza, lo primero que me sorprendió fue el paisaje de volcanes. Hay unos 800 conos diferentes que tienen unos colores increíbles, negros, rojos. Vienen a estudiarlos de todo el mundo. Cuando caminás ahí, pisás y tocas materiales volcánicos. Nosotros elegimos hacer una excursión y quedarnos una noche allí. Así que el recorrido fue bastante intenso y amplio y maravilloso. Conocimos familias que realizan en verano la veranada, es decir, que llevan a los cabritos a pastar en esa zona y se establecen en ese lugar. Y allí con ellos compartimos también un almuerzo. Probamos esa riqueza de cabritos y el trabajo que realizan en ese lugar. Y lo más maravilloso y recomendable son las noches, con ese cielo tan límpido, donde las estrellas se ven muy cerca, donde no hay que perderse ese avistaje. A la noche generalmente refresca mucho, baja mucho la temperatura, porque es una zona muy extensa, muy abierta, pero vale la pena estar en ese lugar. Vale la pena recorrer, caminar. Es increíble porque también se ve alguna fauna que uno puede encontrar. Algunas lagartijas, alguna liebre. También se pueden ver guanacos. Es maravilloso visitar este lugar y es absolutamente recomendable. Porque si vas a Payunia, no te vas a olvidar nunca más de lo que sentiste al estar en ese lugar. De la inmensidad y de lo impresionante de los coloridos y del tamaño de los volcanes.
3: A poblarnos la piel de tona.
2: La zona atrae numerosas especies autóctonas, como guanacos, choiques, piches y lagartijas. Es común verlos entre los contrastes de pampas negras y cerros rojizos de diversas formas. Para preservar el ambiente y la seguridad de los turistas, la reserva solo puede conocerse con guías habilitados por la Secretaría de Turismo de Malargüe.
4: Las familias que están en ese lugar tienen como único medio de comunicación la radio. La radio se convierte en un servicio y en un canal de comunicación. Les avisan que llegó tal familiar a un pueblo cercano, a los pueblitos muy chiquitos, o cómo están los caminos, o si llegó un paquete de un lugar al otro. La radio informa para que las personas que están aisladas puedan recibir esa comunicación que no tienen, porque permanecen allí bastante tiempo. Y otra cosa que también es destacable es que cuando vuelven a su lugar, que está muy cerca de la reserva de Payunia, las afueras, tienen su propia casa y les cuesta muchísimo, muchísimo construir su propio hogar y de pronto descubrir y mostrarte con un orgullo que construyeron un baño interno, porque siempre los baños en esa zona y en otras épocas eran afuera, no estaban dentro de la casa. Y el orgullo de tener un baño y el orgullo de tener agua, valoran cada detalle. Esto también lo quería destacar.
2: Geólogos y vulcanólogos de todas partes del mundo afirman que un escenario semejante solo se lo puede encontrar en Islandia, Hawái o quizás hasta en el planeta Marte. Bueno, hasta ahí no vamos a poder llegar, así que ya nos volvemos a Malargüe. Quizás en la próxima.
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1: Cordobeses, ¿cómo estamos? Lo destacado va a ser el marcado descenso de temperatura debido al ingreso de un frente frío antártico que hace descender, por supuesto, las temperaturas. Pero también lo destacado en este día va a ser la presencia del viento sur, por supuesto, y que va a dejar a varias provincias bajo alertas amarillas. Pero también vamos a tener alertas amarillas por tormenta. Vamos puntualmente, ¿saben qué? A la provincia de Córdoba, prácticamente con tiempo estable. Atención a no confiarse, porque ya hacia el final del día nuevamente se va a comenzar a inestabilizar. Vamos a tener la evolución de algunas lluvias y llovinas aisladas, sobre todo en el sur de la provincia de Córdoba. Prácticamente cielo despejado a nubosidad variable. Vamos a tener ya el aire polar en circulación y un marcado descenso de temperatura, viento soplando del sector sur, suroeste, ráfagas entre los 40-45. Pero atención, porque ya hacia final del día se potencian también los vientos. Ráfagas que podrían llegar a alcanzar los 60, 65, 70 e incluso en algunos puntos los 80 kilómetros por hora, sobre todo el sur de Córdoba y la zona de Tras las Sierras. Y Tras las Sierras va a tener las chances quizás de algunas nevadas, las primeras nevadas que van llegando a la provincia. Vamos a desglosar ahora sí las temperaturas. Villa Dolores, mínimas de 4, máximas de 11. Tras las Sierras, mínimas de 2, máximas de 10 grados. Hacia el norte, mínimas de 6 y máximas de 15 grados. Para el este de la provincia, mínimas de 10, máximas de 14 grados. La capital y el interior, mínimas de 6, máximas de 16. Y para el sur de la provincia, Río Cuarto, La Bulash, Villa Huidobro y Villa María, mínimas entre los 7 y 8 y máximas alcanzando los 13 y 14 grados. Vos ya sabés que toda esta información la encontrás mucho más detallada en infoclima.com. Chau, chau.

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1: Son las 11 de la mañana, 11 minutos.

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1: El nombre de Juan Carlos Dávalos es ampliamente conocido por su fecunda y admirable labor literaria, que incluye textos tan destacados como El viento blanco. No obstante, también hubo un Dávalos cercano a la figura de un naturalista, porque además del notable escritor que fue y cuya obra sigue siendo motivo de orgullo e inspiración, Juan Carlos Dávalos fue profesor de biología, un profesor que a partir de sus incursiones por las serranías del este de la ciudad de Salta, dejó escritas interesantes notas sobre las aves del lugar.
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1: Argentinos, ¿cómo estamos? Lo destacado de este día va a ser el marcado descenso de temperatura. Lo interesante también va a ser los vientos soplando del sector sur, que deja a varias provincias bajo alertas amarillas. Yo voy a comenzar por el noreste argentino, litoral, donde ya contamos con un marcado descenso de temperatura. Una jornada inestable con evolución de lluvias, de chaparrones y de tormentas. Pero también en esta región, aparte de los vientos soplando del sector sur, vamos a tener alertas amarillas por esta condición del fenómeno de las tormentas, que se van a dar en lo que va a ser Formosa, en lo que va a ser Corrientes, y también va a tener Misiones las alertas amarillas. Máximas que van a rondar entre los 15, 16 y a 19 grados. Para la franja central de nuestro país, que vamos a ver a continuación, vamos a decir que vamos a contar con una jornada estable en algunas provincias, inestable en otras. Tiempo mucho más estable para Córdoba, Santa Fe y Entre Ríos, tornándose ya inestable el sur de Córdoba hacia finales de día, pero una jornada inestable va a ser para La Pampa y también para Buenos Aires, teniendo en cuenta de que La Pampa y Buenos Aires tienen alertas amarillas por vientos soplando del sector sur y sector suroeste, así que a tener precaución, y sobre todo las costas de Buenos Aires, por levantamiento de agua. Marcado descenso también de temperatura, máximas que van a rondar entre los 13 a 16 grados. Esta información más detallada en infoclima.com y en todas nuestras

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1: Quien calla, otorga. Si de verdad los silencios no hablaran, todo sería más rápido y obvio, menos intrincado. Pero hablan. Hasta el silencio más simplón está lleno de texto. Claro que después habrá que saber leerlo y traducirlo, ni qué decir interpretarlo. El profesor español Felipe Lorenzo del Río dice que este refrán castellano no siempre es verdadero. Tiene su origen en el libro VI del derecho canónico, donde va más allá con el concepto. Quien calla cuando pudo y debió hablar, parece que otorga. Por tanto, el que calla cuando es acusado de algo y no se defiende pudiendo y debiendo hacerlo, es sin duda culpable, o al menos cómplice o responsable de lo que se le recrimina. Era un refrán de uso frecuente en la antigua Grecia. Eurípides lo usó en su tragedia Ifigenia en Áulide. Luego, distintos clásicos posteriores se hicieron eco de él. Su versión actual se documentó por primera vez en Castilla, en el siglo XIII. Otorgar, aquí, tiene el significado de consentir. Y recordemos que callar sería solamente un mérito si no tuviera también los suyos la palabra dada, la firmeza del compromiso verbalizado, la expresión a viva voz. Y tanto mejor si se rubrica con un apretón de manos. Así como muchos silencios se agradecen, traen alivio, otros pagan peaje. ¡Shh! Usted se me queda calladito la boca, ¿eh? Se les suele amonestar a los niños y estos obedecen. Los que no, siguen hablando bajitos. De eso será el reino de los cielos. Una cosa es callar por prudencia, otra ampararse en el mutismo para ocultar cosas. Es difícil que un comportamiento taciturno no levante suspicacias o sospechas. Lo mejor que le puede pasar al silencioso cuando se decide a hablar es que alguien le mande: ¡Ah, zorro! Y te lo tenías callado, ¿eh?

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1: Popular y distinguida, la gastronomía salteña se destaca en Argentina por su gran variedad y tradición, siendo hoy en día una de las más buscadas y consumidas. Cayote. El cayote es una herbácea rastrera cuyo fruto, similar a una sandía, es utilizado para realizar dulces. Esta planta no es difícil de encontrarla en estado silvestre en las zonas altas, a 1.000 o 3.000 metros sobre el nivel del mar y templadas del continente americano. En Salta, su dulce es servido como postre y es acompañado con nueces. El dulce de cayote es utilizado también como relleno para hacer empanadas de dulces de cayote, o más conocidas como empanadillas, blanqueadas con clara de huevo y azúcar batidos. Y para bombones de dulce de cayote también es utilizado. Este dulce se acompaña con higos en almíbar y también con quesillo.
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1: Buenos Aires, ¿cómo estamos? Vamos a decir que lo destacado va a ser el marcado descenso de temperatura que vamos a tener por el ingreso de un frente frío antártico. Lo destacado va a ser el viento soplando del sector sur, que en varias provincias van a tener alerta amarilla. Algunas alertas amarillas también van a ser por tormentas, por una jornada inestable. Pero vamos puntualmente a la provincia de Buenos Aires con una jornada inestable, evolución de lluvias, de algunos chaparrones también, que se va a dar prácticamente en toda la provincia, pero con mayor intensidad que va a ser en el oeste y en el sur. Así que a tener precauciones, ni se te ocurra olvidarte, por favor, de las botas de lluvia si son necesarias, pero también de el paraguas que va a ser infaltable. La presencia del cielo nuboso y el marcado descenso de temperatura, vientos que van a estar soplando del sector oeste y sudoeste en esta región, pero atención porque va a ser bastante intenso los vientos en la provincia. En la provincia en sí, las ráfagas van a estar entre los 50 a 65 kilómetros por hora, en algunos puntos a 70, pero lo que va a ser el sur de la provincia y sobre todo en las costas de Mar del Plata, de Bahía Blanca, las ráfagas podrían llegar a alcanzar los 85 kilómetros por hora. Hacia el norte, para Junín, mínimas de 5, máximas de 10, hacia el oeste, máximas de 9 grados, pero con mínimas de 4. Para Bahía Blanca, mínimas de 7, máximas de 9. En Cava y La Plata, mínimas de 7, máximas de 3. Y Mar del Plata, con mínima de 8 y máximas que tan solo aumenta un grado, máximas de 9 kilómetros por hora. Hacia el norte, para Junín, mínimas de 5, máximas de 10. Hacia el oeste, máximas de 9 grados, pero con mínimas de 4. Para Bahía Blanca, mínimas de 7, máximas de 9. En Cava y La Plata, mínimas de 7, máximas de 9.

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1: La ciudad de Cafayate se encuentra a 189 kilómetros de la capital provincial. Se accede por medio de la Ruta Nacional 68, pasando por las localidades de Cerrillos, La Merced, El Carril, Coronel Moldes, La Viña y Talapampa, lugar desde donde se accede al recorrido por la majestuosa Quebrada de las Conchas, con sus llamativas y coloridas formaciones rocosas, tales como la Garganta del Diablo, el Anfiteatro, el Sapo, el Fraile, el Obelisco, las Ventanas y los Castillos, originadas por la erosión eólica y el paso del tiempo. Luego se atraviesa un área de dunas o médanos, unos kilómetros más adelante, viñedos, para luego llegar a Cafayate, la cabecera departamental y el asentamiento más importante de los valles calchaquíes, donde se pueden visitar diferentes bodegas y degustar los exquisitos vinos, como lo es el torrontés, la cepa característica de la zona.
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1: Argentinos, ¿cómo estamos? Lo destacado de este día va a ser el marcado descenso de temperatura. Lo interesante también va a ser los vientos soplando del sector sur, que deja a varias provincias bajo alertas amarillas. Para las provincias cuyanas, atención, porque vamos a contar con tiempo mucho más estable, a no ser la provincia de Mendoza, con algunas lluvias y lloviznas aisladas que van a tener. Marcado descenso de temperatura también, máximas entre los 11, 12 y hasta 14 grados. Tiempo más estable ya para San Juan y San Luis. Pero atención, porque tenemos alerta amarilla por viento soplando del oeste para lo que va a ser la zona de la cordillera de Mendoza y algunas nevadas que también podrían llegar a afianzarse para el noroeste argentino. Tiempo mucho más estable, máximas alcanzando los 12, 17 y hasta 20 grados. La presencia de la nubosidad variable, por momentos cielo despejado. Pero atención, porque la zona de alta montaña vamos a tener viento soplando del sector oeste y las ráfagas que podrían llegar a alcanzar los 85 kilómetros por hora en algunos puntos. ¿Pero qué va a pasar la Patagonia? Y lo destacado que en esta región vamos a contar también con alertas amarillas por vientos, viento soplando del sector oeste, que prácticamente rige para todas las provincias de la Patagonia, a excepción de Tierra del Fuego. Atención, porque las Islas Malvinas también van a tener la presencia de estas alertas por vientos y las ráfagas que podrían llegar a alcanzar los 120 kilómetros por hora. Lo interesante también van a ser las nevadas que van a tener lugar en Neuquén, en Río Negro, en Chubut y también en Santa Cruz. Máximas que van a rondar a medida que nos vamos hacia el extremo sur de 2 grados a 3 y veamos la mínima, porque las mínimas serían incluso de 2 grados bajo cero. Esta información más detallada en infoclima.com y en todas nuestras redes sociales.

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0: Cerati, la biografía definitiva. Un gran trabajo de Juan Morris. Esta biografía es un homenaje al músico que cambió para siempre la historia del rock argentino, no solo en su costado musical, sino en su faceta más íntima y humana. Por 4 años y medio, mientras Gustavo Cerati estuvo en coma, todavía quedaba la esperanza de que un día fuera a despertar, y por este motivo nadie se animaba a despedirlo. Finalmente, el 4 de septiembre de 2014, llegó la triste noticia. Esta biografía es un homenaje al músico que cambió para siempre la historia del rock argentino. Con testimonios de los músicos de su banda y de sus familiares, el autor reconstruye la vida de un artista incomparable y transformador que logró absorber la tradición del rock nacional y proyectarla en el futuro.

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1: Quien fue a Sevilla perdió su silla. Corría el año 1464. Enrique IV, el impotente, era rey de Castilla. Se armó un conflicto entre dos arzobispos. Alonso de Fonseca el Viejo y Alonso de Fonseca el Mozo, tío y sobrino, respectivamente. Resulta que el Mozo, siendo arzobispo de Santiago de Compostela, había participado en varias trifulcas, apoyando a un pariente en detrimento de otro, un flaco liero. Por ello fue condenado a 2 años de cárcel. Hubo un intento familiar de pagar su rescate con dinero y joyas de la catedral, pero eso trascendió y el escándalo le valió un destierro de 10 años. Hasta que, con ayuda de su tío Alonso el Viejo, Alonso el Mozo pudo seguir cumpliendo su destierro, ya jerarquizado, en Sevilla. ¿En qué consistió esa ayuda? En intercambiar sedes por un tiempo. Como eran administradores apostólicos, podían hacerlo sin tramiterío. Alonso el Viejo se fue a Santiago de Compostela a ocupar el arzobispado para apaciguar desde allí los ánimos revueltos en Galicia, y Alonso el Mozo se quedó de arzobispo en Sevilla. Lo más cómodo, sentadito en la silla arzobispal hispalense de su tío. Al tío le llevó 5 años restablecer la paz en Galicia. Demasiado tiempo para un sobrino encariñado con Sevilla y su silla, al punto de no querer devolvérsela cuando el otro volvió. El enfrentamiento entre tío y sobrino causó un revuelo mayor. Que recurrir a un mandamiento papal, a la intervención del rey y hasta al ahorcamiento de algunos partidarios, porque silla había una sola. Siempre hay una sola silla, y muchos con ganas de ocuparla. Así que sugerimos pensarlo 2 veces antes de levantarse para ir al baño, en Sevilla o en donde sea.
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1: Cordobeses, ¿cómo estamos? Lo destacado va a ser el marcado descenso de temperatura debido al ingreso de un frente frío antártico que hace descender, por supuesto, las temperaturas. Pero también lo destacado en este día va a ser la presencia del viento sur, por supuesto, y que va a dejar a varias provincias bajo alertas amarillas. Pero también vamos a tener alertas amarillas por tormenta. Vamos puntualmente, ¿saben qué? A la provincia de Córdoba, prácticamente con tiempo estable. Atención a no confiarse, porque ya hacia el final del día nuevamente se va a comenzar a inestabilizar. Vamos a tener la evolución de algunas lluvias y llovinas aisladas, sobre todo en el sur de la provincia de Córdoba. Prácticamente cielo despejado a nubosidad variable. Vamos a tener ya el aire polar en circulación y un marcado descenso de temperatura, viento soplando del sector sur, suroeste, ráfagas entre los 40-45. Pero atención, porque ya hacia final del día se potencian también los vientos. Ráfagas que podrían llegar a alcanzar los 60, 65, 70 e incluso en algunos puntos los 80 kilómetros por hora, sobre todo el sur de Córdoba y la zona de Tras las Sierras. Y Tras las Sierras va a tener las chances quizás de algunas nevadas, las primeras nevadas que van llegando a la provincia. Vamos a desglosar ahora sí las temperaturas. Villa Dolores, mínimas de 4, máximas de 11. Tras las Sierras, mínimas de 2, máximas de 10 grados. Hacia el norte, mínimas de 6 y máximas de 15 grados. Para el este de la provincia, mínimas de 10, máximas de 14 grados. La capital y el interior, mínimas de 6, máximas de 16. Y para el sur de la provincia, Río Cuarto, La Bulash, Villa Huidobro y Villa María, mínimas entre los 7 y 8 y máximas alcanzando los 13 y 14 grados. Vos ya sabés que toda esta información la encontrás mucho más detallada en infoclima.com. Chau, chau.
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1: Argentinos, ¿cómo estamos? Lo destacado de este día va a ser el marcado descenso de temperatura. Lo interesante también va a ser los vientos soplando del sector sur, que deja a varias provincias bajo alertas amarillas. Yo voy a comenzar por el noreste argentino, litoral, donde ya contamos con un marcado descenso de temperatura. Una jornada inestable con evolución de lluvias, de chaparrones y de tormentas. Pero también en esta región, aparte de los vientos soplando del sector sur, vamos a tener alertas amarillas por esta condición del fenómeno de las tormentas, que se van a dar en lo que va a ser Formosa, en lo que va a ser Corrientes, y también va a tener Misiones las alertas amarillas. Máximas que van a rondar entre los 15, 16 y a 19 grados. Para la franja central de nuestro país, que vamos a ver a continuación, vamos a decir que vamos a contar con una jornada estable en algunas provincias, inestable en otras. Tiempo mucho más estable para Córdoba, Santa Fe y Entre Ríos, tornándose ya inestable el sur de Córdoba hacia finales de día, pero una jornada inestable va a ser para La Pampa y también para Buenos Aires, teniendo en cuenta de que La Pampa y Buenos Aires tienen alertas amarillas por vientos soplando del sector sur y sector suroeste, así que a tener precauciones, sobre todo las costas de Buenos Aires, por levantamiento de agua. Marcado descenso también de temperatura, máximas que van a rondar entre los 13 a 16 grados. Esta información más detallada en infoclima.com y en todas

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1: El nido del hornero es una muestra de la sofisticación, el buen diseño, la solidez y el esmero del que pueden ser capaces los animales. Esta especie ha sido elegida como ave de la patria y seguramente ha tenido que ver esta elección no solo con el hecho de ser el hornero un pájaro extendido por gran parte del territorio argentino y con sus gustos preferentemente insectívoros, sino fundamentalmente con su casita de barro, admirable labor de un humilde arquitecto.
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1: Popular y distinguida, la gastronomía salteña se destaca en Argentina por su gran variedad y tradición, siendo hoy en día una de las más buscadas y consumidas. Charqui o charque, del quechua charqui, es un tipo de carne deshidratada cubierta con sal y secada al sol. Esta técnica fue utilizada por aborígenes para conservar la carne por periodos prolongados. Inicialmente era utilizada para carnes de camélidos, como el guanaco o la llama, aunque el charqui puede prepararse casi con cualquier carne. A lo largo de los siglos y con la llegada de los españoles, tomó más importancia el charqui de carne vacuna, quienes fueron los que importaron los animales a América, aunque también puede encontrarse la chalona, denominando así al charqui de cordero o de oveja.

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1: Buenos Aires, ¿cómo estamos? Vamos a decir que lo destacado va a ser el marcado descenso de temperatura que vamos a tener por el ingreso de un frente frío antártico. Lo destacado va a ser el viento soplando del sector sur, que en varias provincias van a tener alerta amarilla. Algunas alertas amarillas también van a ser por tormentas, por una jornada inestable. Pero vamos puntualmente a la provincia de Buenos Aires con una jornada inestable, evolución de lluvias, de algunos chaparrones también, que se va a dar prácticamente en toda la provincia, pero con mayor intensidad que va a ser en el oeste y en el sur. Así que a tener precauciones, ni si te ocurra olvidarte, por favor, de las botas de lluvia si son necesarias, pero también de el paraguas que va a ser infaltable. La presencia del cielo nuboso y el marcado descenso de temperatura, vientos que van a estar soplando del sector oeste y sudoeste en esta región, pero atención porque va a ser bastante intenso los vientos en la provincia. En la provincia en sí, las ráfagas van a estar entre los 50 a 65 kilómetros por hora, en algunos puntos a 70, pero lo que va a ser el sur de la provincia y sobre todo en las costas de Mar del Plata, de Bahía Blanca, las ráfagas podrían llegar a alcanzar los 85 kilómetros por hora. Hacia el norte, para Junín, mínimas de 5, máximas de 10. Hacia el oeste, máximas de 9 grados, pero con mínimas de 4. Para Bahía Blanca, mínimas de 7, máximas de 9. En Cava y La Plata, mínimas de 7, máximas de 3. Y Mar del Plata, con mínima de 8 y máximas que tan solo aumenta un grado, máximas de 9. Ya sabes que toda esta información la podés seguir minuto a minuto en

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1: No hay un proyecto formal. De hecho, ya tocamos juntos. Como explicó,
2: él tocaba. A mí me gustaría hacerlo, pero
1: más que a él, creo.
3: Vamos a tocar al Roxy. Me acaba de llamar Charlie para eso. Eran las 2 de la mañana y un todavía veinteañero Fito Páez le explicaba a Cecilia Roth,
4: con la que vivía,
3: por qué iba a salir a un horario que en Buenos Aires en la década del 90, al comienzo, no era tan anormal para el ambiente de la música. Fito volvió de día, muy de día,
4: y completamente baleado.
3: La relación entre los dos, entre Fito Páez y la dueña de la casa, Cecilia Roth, tenía apenas unos meses. Se habían conocido el verano anterior en Punta del Este. Ella tenía por entonces, el día en que se encontraron por primera vez,
4: un vestido y un amor.
3: El vestido era hermoso, el amor era un marido, pero Fito se jugó a fondo. Y unos meses después, ella seguía teniendo vestidos hermosos, pero ya no tenía
4: un marido.
3: Al ver el estado en que Fito había regresado, tropezando, y no solo con las palabras, sino también con las leyes de gravedad, Cecilia pronunció unas palabras que resultarían inolvidables.
4: Mirá,
3: le dijo a su joven novio,
4: en este momento te retirás de mi vida y de mi casa. Después de esas palabras,
3: a Páez no le quedaban muchas alternativas, pero esperó con paciencia y tal vez tomando algo, tomando un café para que se le pasara, que ella saliera del baño. Y le formuló un desafío, le hizo una propuesta. Le preguntó, Ceci, ¿y si yo te hago una canción, te compongo ahora una canción que te emocione? ¿Vos me dejás seguir en casa? ¿Me dejás seguir en tu vida?
4: Si me emocionás con una canción, claro que sí.
3: Nunca sabremos si Fito había pensado, repensado o intuido antes la canción. Sabemos que se sentó al piano. Y sabemos que cuando terminó de cantar por primera vez, Un vestido y un amor, había
4: recuperado a Cecilia Roth.
3: El disco que la contiene,
4: El amor después del amor,
3: sigue siendo el disco de un artista de rock argentino más vendido de todos los tiempos, con 800.000 ejemplares entonces en el país y más de 400.000 en el resto de América Latina. Que Fito esté celebrando y regrabando aquellas canciones con otros invitados 30 años después parece indicar que ha sido el gran éxito de su vida. Del gran éxito de su vida, Un vestido y un amor es la canción que no tendrá fin.
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1: Iruya es una excursión combinando la quebrada de Humahuaca con los increíbles paisajes andinos, ingresando por la ruta provincial número 133, atravesando el solitario poblado de Iturbe, cruzando por el Abra del Cóndor, a 4.000 metros sobre el nivel del mar, para llegar a un pequeño poblado de origen indígena, donde parece que el tiempo nunca pasó.
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2: Argentinos, ¿cómo estamos? Lo destacado de este día va a ser el marcado descenso de temperatura. Lo interesante también va a ser los vientos soplando del sector sur, que deja a varias provincias bajo alertas amarillas. Para las provincias cuyanas, atención, porque vamos a contar con tiempo mucho más estable, a no ser la provincia de Mendoza, con algunas lluvias y lloviznas aisladas que van a tener. Marcado descenso de temperatura también, máximas entre los 11, 12 y hasta 14 grados. Tiempo más estable ya para San Juan y San Luis, pero atención porque tenemos alerta amarilla por viento soplando del oeste para lo que va a ser la zona de la cordillera de Mendoza y algunas nevadas que también podrían llegar a afianzarse para el noroeste argentino. Tiempo mucho más estable, máximas alcanzando los 12, 17 y hasta 20 grados. La presencia de la nubosidad variable, por momentos cielo despejado. Pero atención, porque la zona de alta montaña vamos a tener vientos soplando del sector oeste y las ráfagas que podrían llegar a alcanzar los 85 kilómetros por hora en algunos puntos. ¿Pero qué va a pasar la Patagonia? Y lo destacado que en esta región vamos a contar también con alertas amarillas por vientos, vientos soplando del sector oeste, que prácticamente rige para todas las provincias de la Patagonia, a excepción de Tierra del Fuego. Atención, porque las Islas Malvinas también van a tener la presencia de estas alertas por vientos y las ráfagas que podrían llegar a alcanzar los 120 kilómetros por hora. Lo interesante también van a ser las nevadas que van a tener lugar en Neuquén, en Río Negro, en Chubut y también en Santa Cruz. Máximas que van a rondar a medida que nos vamos hacia el extremo sur de 2 grados a 3 y veamos la mínima, porque las mínimas serían incluso de 2 grados bajo cero. Esta información más detallada en infoclima.com y en todas nuestras redes sociales. Chau, chau.
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1: Hoy salimos desde Puerto Iguazú hacia los saltos del Moconá. Después de unos 300 kilómetros, tomamos la ruta 12 hasta El Soberbio. Vamos, si te gusta la ruta, no te vas a arrepentir. El Moconá es uno de los grandes paisajes de la provincia de Misiones. Se trata de una falla geológica única de su tipo en el mundo. Los saltos del Moconá, que significa el que todo lo traga en guaraní, conforman un cañón de 3 kilómetros de largo con caídas transversales de agua paralelas a su cauce. Los saltos se encuentran dentro del Parque Provincial Moconá, en la región denominada Biosfera de Yabotí, con la mayor biodiversidad del país. Se puede observar la flora y la fauna ingresando por las picadas, donde conviven árboles, arbustos, lianas, enredaderas, junto a las aves, mamíferos, reptiles, peces y anfibios en un equilibrio natural.
2: Cuando conocí los saltos de Moconá, lo primero que me sorprendió fue el entorno. El camino para la llegada ya es espectacular. Tenés subas, bajas, muy pronunciadas, la tierra roja típica de Misiones y el entorno selvático que es espectacular. Después llegas al Soberbio, que es la ciudad más cercana, donde te podés alojar. Es una ciudad pequeña, simpática. Y entre el Soberbio y los Altos de Moconá tenés unos 100 kilómetros de recorrido, que son también hermosos, donde hay varios hoteles en los que podés parar, muy lindos algunos de ellos, sobre la vera del río Uruguay, para estar todos los días mirando ese río y del otro lado de ese río ya la frontera con el Brasil. Los Altos son espectaculares. Por supuesto es algo distinto que las cataratas del Iguazú, no son tan altos, miden unos 10 metros, aunque depende mucho del día en el que vayas, de los momentos en los que vayas, porque de acuerdo al caudal que tiene el río Uruguay van a ser más altos o más bajos. Además, los saltos están ubicados en un área protegida que también podés recorrer, una zona selvática con distintos senderos, con distintos miradores, que también vale mucho la pena conocer. Y en ese camino de 100 kilómetros también hay otras actividades que pueden ser muy lindas para todos los turistas, como una especie de parque de aventuras y otras muchas cosas para conocer, viveros con flores silvestres y salvajes. La cantidad de mariposas que se pueden observar es increíble, enormes mariposas recorriendo las plantas de la zona que son divinas. En fin, un lugar poco conocido de nuestro país, que creo que si vas a la provincia de Misiones, lo más típico es ir a las cataratas, vale la pena desviarse un rato y pasar por este lugar, conocerlo, quedarse 2, 3, 4 días, porque no se van a arrepentir.
1: La Piedra Bugre es una formación rocosa que puede verse en el medio del río y que divide los países de Argentina y Brasil y oficia de embarcadero al realizar las excursiones. Llegamos al final de nuestro paseo de hoy. Tierra colorada, agua y la naturaleza estallando por todo el recorrido. Seguro vas a querer volver.
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1: Cordobeses, ¿cómo estamos? Lo destacado va a ser el marcado descenso de temperatura debido al ingreso de un frente frío antártico que hace descender, por supuesto, las temperaturas. Pero también lo destacado en este día va a ser la presencia del viento sur, por supuesto, y que va a dejar a varias provincias bajo alertas amarillas. Pero también vamos a tener alertas amarillas por tormenta. Vamos puntualmente, ¿saben qué? A la provincia de Córdoba, prácticamente con tiempo estable. Atención a no confiarse, porque ya hacia el final del día nuevamente se va a comenzar a inestabilizar. Vamos a tener la evolución de algunas lluvias y lloviznas aisladas, sobre todo en el sur de la provincia de Córdoba. Prácticamente cielo despejado a nubosidad variable. Vamos a tener ya el aire polar en circulación y un marcado descenso de temperatura, viento soplando del sector sur, suroeste, ráfagas entre los 40-45. Pero atención, porque ya hacia final del día se potencian también los vientos. Ráfagas que podrían llegar a alcanzar los 60, 65, 70 e incluso en algunos puntos los 80 kilómetros por hora, sobre todo el sur de Córdoba y la zona de Tras las Sierras. Y Tras las Sierras va a tener las chances quizás de algunas nevadas, las primeras nevadas que van llegando a la provincia. Vamos a desglosar ahora sí las temperaturas. Villa Dolores, mínimas de 4, máximas de 11. Tras las Sierras, mínimas de 2, máximas de 10 grados. Hacia el norte, mínimas de 6 y máximas de 15 grados. Para el este de la provincia, mínimas de 10, máximas de 14 grados. La capital y el interior, mínimas de 6, máximas de 16. Y para el sur de la provincia, Río Cuarto, La Boulaye, Villa Huidobro y Villa María, mínimas entre los 7 y 8, máximas alcanzando los 13 y 14 grados. Vos ya sabés que toda esta información la encontrás mucho más detallada en

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1: 17 horas, 9 minutos.

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1: Argentinos, ¿cómo estamos? Lo destacado de este día va a ser el marcado descenso de temperatura. Lo interesante también va a ser los vientos soplando del sector sur, que deja a varias provincias bajo alertas amarillas. Yo voy a comenzar por el noreste argentino, litoral, donde ya contamos con un marcado descenso de temperatura. Es una jornada inestable con evolución de lluvias, de chaparrones y de tormentas, pero también en esta región, aparte de los vientos soplando del sector sur, vamos a tener alertas amarillas por esta condición del fenómeno de las tormentas, que se van a dar en lo que va a ser Formosa, en lo que va a ser Corrientes, y también va a tener Misiones estas alertas amarillas. Máximas que van a rondar entre los 15, 16 y a 19 grados. Para la franja central de nuestro país, que vamos a ver a continuación, vamos a decir que vamos a contar con una jornada estable en algunas provincias, inestable en otras. Tiempo mucho más estable para Córdoba, Santa Fe y Entre Ríos, tornándose ya inestable el sur de Córdoba hacia finales de día, pero una jornada inestable va a ser para La Pampa y también para Buenos Aires, teniendo en cuenta de que La Pampa y Buenos Aires tienen alertas amarillas por vientos soplando del sector sur y sector suroeste, así que a tener precauciones, sobre todo las costas de Buenos Aires, por levantamiento de agua. Marcado descenso también de temperatura máxima, que van a rondar entre los 13 a 16 grados. Esta información más detallada en infoclima.com y en todas nuestras

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0: Corría el año 1978 cuando nació Serú Girán, en las playas de Búzios, en Brasil. En una casa cercana al mar, Charly García y David Lebón comenzaron a componer. Pronto se les sumarían Oscar Moro y Pedro Aznar. La combinación fue alquimia pura. Este es parte del relato que hace Mariano del Mazo en su libro Entre lujurias y represión. Serú Girán, la banda que lo cambió todo, escrito en 2019. Desde que Serú Girán apareció en escena, comenzó a ponerle fin a toda una época. Con apenas 4 discos grabados en un lapso de 4 años, cambiaron para siempre la sensibilidad del público y la concepción del espectáculo, alcanzando estándares de una profesionalización inédita.

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1: Buenos Aires, ¿cómo estamos? Vamos a decir que lo destacado va a ser el marcado descenso de temperatura que vamos a tener por el ingreso de un frente frío antártico. Lo destacado va a ser el viento soplando del sector sur, que en varias provincias van a tener alerta amarilla. Algunas alertas amarillas también van a ser por tormentas, por una jornada inestable. Pero vamos puntualmente a la provincia de Buenos Aires con una jornada inestable, evolución de lluvias, de algunos chaparrones también, que se va a dar prácticamente en toda la provincia, pero con mayor intensidad que va a ser en el oeste y en el sur. Así que a tener precauciones, ni si te ocurra olvidarte, por favor, de las botas de lluvia si son necesarias, pero también de el paraguas que va a ser infaltable. La presencia del cielo nuboso y el marcado descenso de temperatura, vientos que van a estar soplando del sector oeste y sudoeste en esta región, pero atención porque va a ser bastante intenso los vientos en la provincia. En la provincia en sí, las ráfagas van a estar entre los 50 a 65 kilómetros por hora, en algunos puntos a 70, pero lo que va a ser el sur de la provincia y sobre todo en las costas de Mar del Plata, de Bahía Blanca, las ráfagas podrían llegar a alcanzar los 85 kilómetros por hora. Hacia el norte, para Junín, mínimas de 5, máximas de 10. Hacia el oeste, máximas de 9 grados, pero con mínimas de 4. Para Bahía Blanca, mínimas de 7, máximas de 9. En Cava y La Plata, mínimas de 7, máximas de 3. Y Mar del Plata, con mínima de 8 y máximas que tan solo aumenta un grado, máximas de 9. Ya sabes que toda esta información la podés seguir minuto a minuto en

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1: Quien ríe último, ríe mejor. Vamos a dedicar este refrán a Wimpy, Artur García Núñez, en su documento, periodista y escritor montevideano, que hizo brillar su ingenio en la radio y la prensa porteñas por las décadas del 40 y 50. En su tratado sobre la risa, él nos hizo descubrir que todo cuerpo es la expresión de un alma, y en esa expresión los humanos copiamos nuestros estados de ánimo. Cuanto más tristes, más para abajo todo. Cuanto más alegres, más para arriba. ¿De qué se ríen? ¿De miedo a que sea cierto? ¡Es cierto! ¿Importa el motivo que nos hace reír? ¡No! Lo importante es que aún podamos reírnos. Usado para dar a entender que no se debe cantar victoria antes de tiempo, porque la vida da muchas vueltas y quien ahora se siente triunfador de golpe puede sufrir un cambio inadvertido, este refrán hace un llamado a que controlemos la soberbia, la fanfarronería, incluso la sed de venganza. ¿Por qué? Porque quien ríe último ríe mejor puede ser un buen equivalente de otro dicho. La venganza es un plato que se come frío. Pero también, ya en otro tono, puede aplicarse al que alcanza una meta soñada desde hacía mucho tiempo, mientras que sus rivales se le adelantaban o era criticado en forma injusta por su desempeño. La risa nació por nutrición. Con el primer cazador que le mostró los dientes a su presa para ayudarse a capturarla y luego comérsela. Gestos arcaicos, inaugurados por el humano recién desanimalizado. Así fue. Antes de que la risa fuera risa, el hombre acompañó su faena de apresar a la víctima que lo alimentaría mostrando los dientes. Era la expresión simultánea a un vivo placer, a la delicia por excelencia. Dos moralejas para un mismo fin: nunca cantes victoria antes de obtenerla y reíte todo lo más que puedas, de lo que sea, no importa si sos el primero, el octavo o el último.
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1: Hola a todos, ¿cómo va? Como siempre, un gusto acompañarlos. Pantallazo general para contarte que avanza el aire polar en nuestro país, un marcado descenso de temperatura el que se nos viene. Y sí, nos vamos a las provincias cuyanas, van a contar con tiempo estable, nubosidad variable, también descenso de temperatura y, como podemos ver, mínimas de 4, 6, 7 grados, mínimas bajas, te diría que mínimas de invierno. El frío se va a sentir, viento soplando del sector sur. Y también para lo que es el norte de San Luis y el este de San Juan, contamos con alerta amarilla por vientos, así que también a estar atentos. Ahora nos vamos para el noroeste argentino, que va a tener un sábado inestable. ¿Por qué? Porque vamos a tener algunas lluvias, algunos chaparrones de mejoramiento temporario de por medio, pero ya para el día domingo contarían con tiempo mucho más estable. Viento soplando del sector sur, aire frío en circulación y atención Catamarca y La Rioja, porque también tienen presente esta alerta amarilla por vientos. Ahora sí, nos vamos a lo que es la Patagonia, porque si hablamos de bajas temperaturas y de frío, esta región del país, por supuesto, que es protagonista, porque este fin de semana va a tener y la inestabilidad presente en el extremo sur, también con lluvias y con chaparrones, aire polar en circulación y viento soplando del sector oeste con intensas ráfagas que pueden alcanzar los 80 kilómetros por hora y por las que rige una alerta amarilla por vientos para las costas de Río Negro. Descenso de temperatura también marcado, aire polar en circulación. Ya sabes que toda esta información la puedes encontrar con mucho más detalle en infoclima.com. Muchas gracias y hasta la próxima.

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1: Las plantas medicinales están dejando de ser solo patrimonio exclusivo de nuestros ancestros memoriosos y han comenzado a formar parte de la medicina ortodoxa. 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
1: Popular y distinguida, la gastronomía salteña se destaca en Argentina por su gran variedad y tradición, siendo hoy en día una de las más buscadas y consumidas. Chicha proviene de una voz aborigen, cuna chichab, que significa maíz, que se deja fermentar en tinajas o vasijas de barro cocido. De origen incaico, su uso era ceremonial y solo para festividades. La chicha fue considerada como el elixir de los incas. Hasta muy entrada la colonia española, la chicha de maíz fue la principal bebida alcohólica producida en el país y en el siglo XX fue la bebida preferida de los aborígenes del norte argentino. De sabor suave y de no muchos grados alcohólicos, fue y es elaborada en forma artesanal. En Salta, la chicha aún sigue siendo una bebida de producción casera no industrializada y su preparación y consumo se encuentra aún en vigor, la que se consume principalmente en fiestas tradicionales como el entierro o desentierro del carnaval o durante la celebración de la Pachamama, en festividades religiosas como el Día de Todos los Santos y de los Fieles Difuntos, y más específicamente en la Puna, en eventos especiales como la inauguración de una casa, que es la flechada, y la marcada de animales, señalada. Anualmente, en el mes de marzo, en la localidad de La Caldera, Argentina realiza su fiesta nacional de la chicha.

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1: Hola cordobeses, ¿cómo están? Como siempre, un gusto acompañarlos y ya nos toca darle la bienvenida a un nuevo fin de semana conociendo cómo van a estar las condiciones de tiempo en la provincia. Pero antes, acompáñame al pantallazo general por nuestro país, donde tengo para contarte que avanza el aire polar en este fin de semana. Tenemos un descenso marcado de temperatura, aire polar en circulación, como te mencioné. Y también para lo que es la franja central de nuestro país y provincias cuyanas, tenemos las chances de nevadas en las altas cumbres, ya te lo voy a estar contando, pero sí también el día sábado contaríamos con algunas lloviznas, con algunas lluvias y chaparrones con mejoramiento temporario de por medio, que van a estar presentes sobre todo el día sábado, pero ya el día domingo con tiempo estable en gran parte. Pero ahora sí, vamos a pasar puntualmente a lo que es la provincia de Córdoba, que como te anticipé, el frío va a ser protagonista porque tenemos un marcado descenso de temperatura, máximas que tan solo van a alcanzar los 12, 14 grados e incluso miren lo que es tras las sierras, una máxima tan solo de 5 grados. Aire polar en circulación, aire frío, viento soplando también con intensas ráfagas del sector sur. Sobre todo para la madrugada del día sábado tenemos las chances de las primeras nevadas en lo que son las altas cumbres de la provincia y un dato importante también es que el amanecer del día domingo va a ser uno de los más fríos de otoño, así que también contamos con las chances de heladas. Ahora vamos a hacer el repaso por cada una de las temperaturas, comenzando por tras las sierras con una mínima de 2, máxima de 5 grados. Para el norte, para Villa de María del Río Seco y alrededores, mínima de 6, máxima de 12 grados. Para el este, San Francisco y alrededores, mínima de 8, máxima de 14 grados. Para la capital cordobesa y el interior, mínima de 5, máxima de 14 grados. Y para el sur, para Río Cuarto, Villa María en La Boulage, mínimas entre los 6 y 7 grados y máximas que alcanzan los 12 y 13 grados. Mínimas bajas, como podemos ver, mínimas más de invierno, te diría. Así que a abrigarse bien este fin de semana, los planes me parece que van a tener que ser dentro de casa. Ya sabes que toda esta información la puedes encontrar con mucho más detalle en infoclima.com. Muchas gracias y hasta la próxima.
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1: Salta La Linda está situada a 1187 metros sobre el nivel del mar, al pie de los cerros 20 de Febrero y San Bernardo. Considerado uno de los valles más fértiles que formó la naturaleza, denominada Salta La Linda, su nombre deriva del vocablo aymara sagta, que significa la muy hermosa. En este valle tan fértil, la ciudad conserva su aspecto típicamente colonial con antiguos edificios de los siglos XVIII y XIX. La heterogeneidad orográfica y climática hacen de las distintas regiones circuitos turísticos asombrosos que comprenden desde la puna de los fríos Andes hasta las húmedas regiones subtropicales de la selva. A Salta Capital se ingresa por rutas nacionales, principalmente Ruta Nacional número 9, Ruta Nacional número 34, Ruta Nacional 40 y por pasos fronterizos como Sico en Salta y Jama en Jujuy. Ingresando a la ciudad de Salta, nos encontramos con una hermosa y única vista, el Portezuelo, en el que se puede observar la ciudad desde el pie o la cima del Cerro San Bernardo. Y si te gusta divertirte, no podés perderte de la fabulosa Balcarce, una calle repleta de entretenimiento, peñas, pubs, de todo y para todos.
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1: Hola a todos, ¿cómo va? Como siempre, un gusto acompañarlos. Pantallazo general para contarte que avanza el aire polar en nuestro país, un marcado descenso de temperatura el que se nos viene. También tenemos chances de nevadas en las altas cumbres de la provincia de Córdoba, también en provincias cuyanas, algunas lluvias, algunos chaparrones que van a estar presentes el día sábado y también algunas alertas por vientos que ya te las voy a estar mostrando, pero vamos a ir por parte, comenzando por lo que es el noreste litoral, que va a contar con tiempo estable, nubosidad variable, pero sí con este descenso de temperatura, máximas que alcanzan los 15, 17 grados, mañana y noche, como podemos ver reflejado en las mínimas, frías, así que a abrigarse bien si tienen que salir tempranito, viento soplando del sector sur y ya aire frío en circulación. Para lo que es la franja central de nuestro país, podemos decir que en gran parte vamos a contar con tiempo estable, a excepción de la provincia de Buenos Aires, que atraviesa una ciclogénesis con algunas lluvias, con chaparrones de mejoramiento temporario de por medio. También descenso de temperatura marcado, máximas que alcanzan los 12, 13, 14 grados y mínimas bajas, tan solo de 5, 6 y 7 grados. Importante decirte que para el sur de Buenos Aires tenemos alerta amarilla por vientos y en lo que es la costa la alerta es naranja, así que por supuesto a tomar todas las precauciones, vientos soplando del sector sur y sobre todo el día domingo un amanecer frío con chances de heladas y también vamos a contar con las chances de nevadas en las altas cumbres de la provincia de Córdoba. Ya sabes que toda esta información la puedes encontrar con mucho más detalle en infoclima.com. Muchas gracias y hasta la próxima.

0: Son muchos los libros y los autores que han investigado y escrito miles de historias del rock nacional. Que sirva esto como punto de partida para comenzar a leer.
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0: Nos encontramos con el último trabajo de Sergio Marchi, Spinetta, Ruido de Magia, biografía oficial. En casi 700 páginas, Marchi cuenta detalles absolutamente desconocidos de uno de los padres del rock nacional, además de incluir decenas de fotografías, copias de volantes y afiches. En el libro se hace referencia al show del 5 de mayo de 1972, que la historia registra como el debut en vivo de Pescado Rabioso.